cuéntanos en tu conexión, ¿cuánto crees que quede el marcador el día de hoy? Mándanos tu nota de voz, participa con nosotros y súbele a tu radio porque ya nos vamos a poner más románticos un poquito. Es con Carlos Vives y Te Dedico. Bienvenidos.

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0: Ahí escuchamos a Teddy Swims con Mr. Know It All. Y recuerda mandar tu nota de voz a tu conexión o mensaje de texto. ¿Cuál será el marcador de esta noche? México enfrenta a Ecuador. Ay, o avanzamos o aquí nos quedamos. Y si sí, ¿y por qué no? Hay muchas preguntas y un solo resultado. ¿Qué resultado crees tú que tendrá el partido de esta noche? Manda tu nota de voz a tu conexión. Le mandamos un besote a Fabián Román y que ya se reportó con nosotros, que nos anda escuchando. Fabián, querido, muchas gracias. Que llegues con bien a tu destino. Sabemos que vas en el auto. Y, por supuesto, que tengas un trayecto ligerito, agradable y brillante. Vamos a una pausa. Ya volvemos.
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Ahí tenemos a BTS con 2.0 y el K-Pop se hace presente a las 6 de la tarde con 15 minutos. En tu conexión, saludamos a Josué que nos dice 2-1 favor México, el marcador de esta tarde, de esta noche más bien. ¿Ustedes qué opinan? ¿Cómo queda el marcador? Te recuerdo que si tú vas a estar trabajando, tienes compromisos y no puedes ver el partido, ni te preocupes porque aquí te daremos el marcador actualizado del encuentro de hoy México-Ecuador. Josué dice 2-1 favor México, yo también digo 2-1 favor México. Feli Jaco me dice 2-0 favor México. ¿Qué opinas tú? Manda tu nota de voz y participa con nosotros. Aquí llega Ale y Elena Rouse.

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1: Tu radio, mi nombre es Marina. Recuerda que en Instagram y TikTok nos podemos seguir desde ya. Arroba soy Marina Brillante en las redes sociales para que nos des follow y para que te enteres de todo lo que sucede dentro y fuera de tu radio, de la cabina de tu radio. Así que quédate con nosotros y sigue mandando tu nota de voz a tu conexión con el dato. ¿Cuál será el marcador esta tarde noche? Por acá nosotros te esperamos y por lo pronto te dejamos con Dana y Again.

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0: Ahí está Ricky Martin, Tini, Los Ángeles Azules a las 6:38. Se llama Vuelve en tu radio. Vane, ¿cómo queda el marcador?
1: Y sí, sí, vamos México, marcador 2-0. Sí se puede.
0: Ándale, sí se puede, dice 2-0. ¿Será? ¿Será que se logra, querida Vane? Así andamos en esta tarde, esperando el silbatazo. Al momento sabemos que se va a demorar un poquito por la situación climatológica y tormenta eléctrica en la Ciudad de México, así que estaremos muy atentos. Pero ya estamos a nada de ver el comienzo de este encuentro decisivo para nuestro país. Así que cuéntanos, ¿cuál es tu predicción del marcador? Por ahora, Ryan Castro, Danny Ocean, y por favor, desahógate.
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Everybody Knows I'm Sad con mi tocaya Marina, 10 minutos para las 7 de la noche. ¿Y cuál será el marcador de esta noche? Nos dicen por acá. Saludos a la familia Miranda Campos, a mis hijos Jimena y Cesarín. El marcador que nosotros creemos es 2-1 favor México, obviamente. 2 goles de México, Ecuador un gol. Como que está siendo bastante popular este marcador, ¿eh? Estaría bueno probarlo. Pero, ¿ustedes qué esperan? Mándanos tu nota de voz y participa. Estamos a unos minutos de comenzar este encuentro México-Ecuador. Y si quieres escuchar el marcador actualizado, aquí lo tendremos en el 102.1. Ahora, Majestic con Rasputin.

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9: Son las 7.
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11: Hola amigos de Radio Disney, ¿me podrían poner la canción de Upside Down de Jaden, por favor? Muchas gracias.

está Oasis con Wonderwall a las 7 de la noche con 5 minutos. ¡Qué barbaridad, oigan! Se retrasó el partido programado para iniciar el silbatazo a las 8 de la noche. Pero bueno, nosotros seguiremos contándote todos los detalles del partido México contra Ecuador. Le damos la bienvenida a las 7 de la noche ya con 5 minutos en tu radio. Mándanos una nota de voz y dinos, ¿cuál es tu predicción en el marcador de este partido? ¿Qué te parece si ahora subimos un poquito el beat con Chumbawamba?

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Ahí está Shakira y Bele con Algo Tú, las 7 de la noche con 15 minutos. ¿Dónde andas? ¿Por dónde sí? ¿Por dónde no transitar? En Toluca la Bella, manda tu nota de voz y participa con nosotros. 722-454-1021, estamos a la espera del silbatazo inicial del partido México-Ecuador. El marcador, te lo contamos por acá, así que no le cambies.

0: Ahí llega Billy Gills con DNA. Vamos a una pausa y de regreso vamos a escuchar algo de Martin Garrix. Viene Motel, viene Lona Reggae, Ray. Así que hay muy buena música en tu radio. No le cambies del
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Ahí llega la unión con Lobo Hombre en París. Recorremos los recuerdos a través de Radio Disney Toluca. Y recuerda mandar tu nota de voz, contarnos desde dónde nos escuchas, qué andas haciendo en este martes 30 de junio 2026, el último día del mes. ¡Qué barbaridad! Se nos fue junio y arrancamos la segunda parte del 2026. Deseándoles todo lo mejor. Mi nombre es Marina. En Instagram, TikTok, me puedes encontrar como Soy Marina Brillante, para que por ahí veas lo que sucede tanto dentro como fuera de la cabina de tu radio. Y lejos estamos mejor. Al menos, eso dice Motel. Buenas noches.

Ahí está León Larregui con Se me va a las 7:49 y estamos a nada de comenzar el protocolo en el partido de México contra Ecuador. Acá te contaremos el marcador actualizado, te diremos todos los detalles de este encuentro, así que quédate con nosotros. Si hoy te tocó trabajar, si esta noche estás conduciendo por la ciudad, escudería, Uber, Didi, taxi, transporte público, ni te preocupes, que todos los detalles los tienes en tus radios. ¿Qué tienes que hacer? No cambiarle del 102.1. Recuerda que también nos puedes sintonizar a través del sitio web o desde tu bocina inteligente. Dile a Alexa, quiero escuchar Radio Disney Toluca y ahí estaremos. Por supuesto, en el www.radiodisney.com.mx o desde la aplicación Radio Disney México. Te contaremos todos los detalles de ese encuentro y, por supuesto, todo lo que sucede en las calles de la ciudad. ¿Por dónde sí, por dónde no transitar? Manda tu nota de voz, querido conductor, escudería. ¿Y qué les parece si ahora nos vamos con la música de Rey? Que esta sigue siendo nuestras canciones favoritas, definitivamente, y lo será por mucho tiempo. Se llama Where is my husband, aquí en tu radio. 10 minutos para las 8.

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8: Son las 8.
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0: Hola, yo soy Ale y quiero pedir cómo es que se hace de Yandel y Latin Mafia. Gracias.
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Se llama ¿Cómo es que se hace? De Yandel y Latin Mafia, a las 8 de la noche en el reloj. Le damos la bienvenida a una nueva hora y nueva oportunidad de que te reportes con nosotros. Arranca el partido. Bueno, casi minutos para que inicie el encuentro. México contra Ecuador. Acá te contaremos, por supuesto, el marcador actualizado, así que quédate con nosotros a través de Radio Disney Toluca. Mi nombre es Marina, soy Marina Brillante en las redes sociales. Y ahora sí, arranca el partido. Aquí se define todo, señoras y señores. Y si sí, esa es la gran pregunta. Y con esta pregunta y con esta ilusión nos vamos a escuchar a Taylor Swift y I Knew It, I Knew You. Disfrútala.

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¿Y a quién tenemos en la música? Es a Coco Jones junto a Charlie Puth. Se llama Sideways, a las 8:13 p.m. Y obviamente estamos pendientes en el partido México-Ecuador para compartir contigo el marcador actualizado. Si nos tienes información de lo que sucede en las calles, tráfico intenso en alguna zona, semáforo descompuesto, bache nuevo, también se vale reportarlo al 722-454-1001. Y recordarte que mañana te conectes desde muy temprano, a las 6 de la mañana, en el despertador de Radio Disney con Tania, a las 11 que llega Alex con toda su buena vibra, y en punto de las 4 de la tarde, de 4 a 9 de la noche, tu servidora de lunes a viernes. Y hoy, más que nunca... Sí, ese es el gran cuestionamiento. Y por supuesto que tendremos para ti más información, así que no le cambies del 102.1 de tu radio. Te dejamos, ¿qué te parece?, con una colaboración que nos enorgullece muchísimo, hablando de México, ¿eh? Es Fer de Maná junto a Dua Lipa y se llama Oye, mi amor.

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1: Vamos a disfrutar de la buena música de Lola Índigo y tus iniciales. Súbele. Buenas noches. Suena.

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0: Drop Dev a las 8 de la noche con 33 minutos. Ella es Olivia Rodrigo y sí. Si hay un primero, hay un segundo. 2-0. México-Ecuador. Recuerda que aquí te actualizamos el marcador en el partido. Así que no le cambies el 102-1. Vamos a una pausa, pero al regresar, más música para ti. Quédate con nosotros en el 102-1.
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7: Hola, hola, te saluda Ale Cruz. La presidenta Claudia Sheinbaum informó que México firmó una carta para extender el T-MEC por 16 años más, postura que también adoptó Canadá, por lo que se espera la respuesta de Estados Unidos. Explicó que de no haber acuerdo, iniciará un proceso de revisión formal para hacer adecuaciones al tratado, y en caso de tener cambios mayores, tendría que pasar por los congresos de los tres países. La Clínica de la Diversidad Sexual del EDOMEX cumple 15 meses atendiendo a la población LGBTIQ+. Desde su inauguración ha otorgado 1.800 consultas médicas en áreas como medicina general, ginecología, psiquiatría y psicología. También entregó más de 25.000 preservativos, realizó 1.300 pruebas rápidas de VIH, sífilis y hepatitis C y realizó más de 1.100 estudios de laboratorio.
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camino a casa, aquí te acompañamos con buena música. Y con la música de One Republic es Need Your Love a las 8:39. Y ahora, Anima y Joji, Come Beautiful.

¿Y qué creen, señoras y señores? Con Satisfy de Galantis llegamos a la recta final de este espacio, al momento de despedirnos casi casi. Pero no nos queremos ir

0: espectacular, magnífica. Y nosotros, ay, con la emoción del partido ya nos tenemos que ir. Pero gracias a Feli Jacome en la producción al aire de este espacio. Gracias a ti por disfrutar del 102.1, por supuesto, a través de tu radio. Mañana no te olvides de escuchar El Despertador de Radio Disney desde las 6 de la mañana. A las 11 llega Alex y en punto de las 4, tu servidora nuevamente. Mañana será mitad de semana y miércoles místico en el 102.1. Y nos vamos con una de nuestras canciones oficiales de esta temporada, por cierto. Es Rema, Lisa y la Reina de Brasil con...
1: Ya estamos.

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1: 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Son las 9.
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0: Son las 10.
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0: Son las 11.
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9: Hola, hola, ¿cómo están? Soy Claudia Mejía. En esta ocasión vamos a hablar de un tema que le compete a las mujeres. Bueno, en parte mujeres, en parte a tu pareja, en parte a todos, porque somos una red de apoyo aquí en esta vida. Debemos de tener siempre redes de apoyo y no estamos solitos. Entonces, pues vamos a empezar. En esta ocasión vamos a hablar de endometriosis. Es una palabra medio rara y tal vez nunca la hayas escuchado, o tal vez sí, pero si eres mujer, seguramente sí. Y para eso está conmigo la doctora Alejandra López Chávez. Ella es ginecóloga y obstetra. ¿Cómo estás?
10: Hola, muy bien, muchas gracias. ¿Y tú?
9: Muy bien, aquí emocionada porque es tu primera vez.
10: Sí, la primera vez.
9: Endometriosis. O sea, yo escucho endometriosis y endometrio. Bueno, ya nosotras sabemos que el endometrio, pues es esa capita que se suelta cuando estamos en nuestro periodo.
10: Exacto.
9: ¿No? Pero se escucha más peligroso y más feo que solamente.
10: Sí, suena,
9: eso, ¿no?
10: Suena intimidante la palabra.
9: Exacto,
10: ¿no?
9: Sí.
10: Pues justo lo que mencionabas, o sea, primero hay que entender que el endometrio es esta parte bien interna del útero que va a tener básicamente dos funciones. La función uno es que se va a hacer gruesita entre una regla y la otra, se va a hacer gruesa porque se prepara para recibir un embarazo. Si en esa mujer, en ese mes, no hubo un embarazo, al terminar ese periodo, va a caerse este endometrio en forma de menstruación, ¿no? O sea, el endometrio tiene que vivir justo en la cavidad endometrial y se va a descamar mes a mes en forma de regla. Sin embargo, la endometriosis quiere decir que hay tejido que no es endometrio como tal, es tejido similar, que eso es muy importante, entender que no es endometrio, que es tejido similar al endometrio y que va a estar fuera de esta cavidad, que puede abarcar cualquier parte del cuerpo humano, desde cerebro, desde ¿qué? Pulmones, desde el diafragma, pero principalmente va a estar en órganos pélvicos, que puede ser a lo mejor la vejiga, el uretero, el intestino, o literalmente los ovarios, las alpinges. Si bien esta es la localización más frecuente, no es la única. Entonces, realmente los síntomas van a ser múltiples, muy variados, en muchos matices, y cada paciente lo va a vivir de manera distinta. Entonces, si bien la endometriosis puede tener diferentes grados de afectación, siempre va a haber un dato que nos haga sospechar de ella.
9: Y si dices que es otro tipo de tejido que puede estar en cualquier otro órgano, si de por sí el dolor que una siente en su periodo, no me quiero imaginar el dolor que sería tener ese tejido en otro órgano. O sea, ¿esto sí es así?
10: Sí, literal. O sea, al final del día, el tejido endometrial sano que está dentro del útero va a tener receptores para ciertas hormonas, ¿no? Estas hormonas, de manera natural, las produce el ovario, pero también hay hormonas que producimos a través del tejido graso, a través de ciertos procesos químicos, pero en una paciente sana, estrictamente hablando, y te hago mucho hincapié en esta parte que tú me acabas de mencionar, el dolor que sentimos durante la regla, y ese es un punto pivote. La regla puede doler, claro que puede doler, pero hay un grado para diferenciar cuando es un dolor normal, entrecomillado, y un dolor que ya no se considera normal. Y esta palabra de es que para mí el dolor es normal, el normalizar el dolor, creo que es el gran error que podemos cometer desde a veces las propias pacientes que lo normalizan y también nosotros como médicos que no les damos el peso, ¿no? El ajuste el justo peso a las cosas, ¿no? Entonces, tener dolor durante la regla puede ser normal siempre y cuando no afecte calidad de vida, que no sea un dolor incapacitante, que sea un dolor que te permita hacer tu vida prácticamente normal. Entonces, la endometriosis puede ser extremadamente aparatosa. Pacientes que durante la regla pueden tener sangrado a través del recto, a través de la orina, que pueden llegar a convulsionar, que pueden llegar a tener desmayos, que pueden tener focos de diarrea tremenda durante la menstruación. Y también importante no encasillarlo solo a la regla, ¿no? Porque a veces los médicos podemos caer a que solamente vas a tener dolor durante la menstruación. Y si no estás menstruando y te duele, entonces no es endometriosis. Y eso es un error, porque la endometriosis es una enfermedad crónica. Crónica quiere decir que dura mucho tiempo, que va a ser, se va a ir complicando, que va a ser una enfermedad que va a ser progresiva. Y eso hace que cada vez las molestias vayan siendo más aparatosas. Desde primero ser un dolor, entre comillas, no tan complejo, que a lo mejor con analgésicos se puede tratar, a terminar en situaciones que requieran cirugía por una obstrucción intestinal, porque la función del riñón ya no está del todo bien, y todo porque esta enfermedad es muy agresiva.
9: Nos decías que hay una estadística que nos puede sorprender. ¿Cuántas mujeres lo padecen?
10: La estadística a nivel México se estima que 1 de cada 10 mujeres van a tener algún grado de endometriosis. O sea, 1 de cada 10. Es impresionante. Sin embargo, tardamos en hacer el diagnóstico en promedio de 7 a 10 años.
9: ¿Qué? ¿Por qué?
10: Es muchísimo, exacto. ¿Por qué? Porque los síntomas son sumamente diversos. Wow. El hecho de que el tejido puede estar a lo mejor en el intestino puede hacer que tú, al momento de la regla o fuera de la regla, puedas tener colitis, ¿no? Que tengas esta sensación de estar muy distendido después de comer ciertos alimentos, que tengas problemas al momento de evacuar, que tengas periodos de diarrea, porque el intestino se va a irritar por ese tejido y va a hacer que tengas evacuaciones sumamente líquidas, o que puedas intercalarlas con estreñimiento, porque a lo mejor está obstruida una parte del tubo digestivo que no permite que pase la evacuación, y puedes alternar entre diarrea y evacuaciones pues duras con estreñimiento y decir es que es colitis. El tema emocional es algo fundamental. O sea, vivir con endometriosis lleva a las pacientes a tener periodos de ansiedad, periodos de depresión, periodos en los que no saben qué está pasando con su cuerpo, y también es fácil que las encasillemos a, bueno, es que tienes estrés por el trabajo, tienes presiones con la pareja, tienes presiones con los hijos, y más bien va de la mano con todo esto de la endometriosis.
9: ¿Por qué les pasa? O sea, pues, ¿cuáles son las causas?
10: Pues mira, la verdad es que desgraciadamente no tenemos los médicos una certeza de una causa única. O sea, hay muchas teorías de por qué sucede la endometriosis, teorías ya muy viejitas, algunas de ellas que tienen casi 100 años de que las empezaron a estudiar. Hay otra teoría que nos habla de que esto se forma desde que éramos embriones, desde que estábamos en la pancita de nuestra mamá. Nuestras células tienen esta capacidad cuando somos embriones de decidir, bueno, tú eres una célula del hígado, te vas para el hígado. Tú eres una célula del cerebro, te vas a cerebro. Tú eres de útero, te vas al útero. Hay teorías en las que estas células no llegaron a su destino final, se quedaron en el camino y por eso quedaron implantes en varias partes del cuerpo. Hay otra teoría que habla de que el cuerpo tiene esta capacidad de transformar un tipo de célula a otra. O sea, hay células que tienen que estar en la parte más superficial de los órganos, que se llaman peritoneo, y a lo mejor sufren este tipo de transformaciones a otro tipo de célula parecida al endometrio. Entonces, la verdad es que hay muchas teorías. También hay teorías genéticas en las que hay un patrón genético de que tu familia probablemente, si tú tienes endometriosis, tías, primas, hermanas, tu mamá probablemente también tenga endometriosis. Y también cada vez nos acercamos más al tema de las enfermedades autoinmunes, porque hay una cierta relación en pacientes con lupus, en pacientes con artritis reumatoide, esas enfermedades que son también muy difíciles de diagnosticar y que también pueden tener una correlación con endometriosis.
9: Aquí en el ISSSTE sabemos que de primera instancia hay que ir a nuestra clínica.
10: Sí.
9: Ellos nos referirán al especialista. Aquí en el ISSSTE, ¿hay todo este grupo de apoyo, tanto emocional como médico?
10: Pues la verdad es que como tal un grupo de apoyo específico para endometriosis, en el tema emocional todavía no, en la parte de psicología todavía no lo hay. En la parte quirúrgica, pues el abordaje ideal es vía laparoscopía. No se sugiere tanto la cirugía abierta porque va a ser bastante más agresiva de por sí. Entonces, en el ISSSTE, en hospitales de tercer nivel, como el 20 de noviembre, como en el López Mateos, como en el 1 de octubre, que hay este abordaje de cirugía laparoscópica, es una buena herramienta. Y todavía más pensando en cirugía robótica. La cirugía robótica viene a ser un parteaguas en el manejo de enfermedades tan complejas como es la endometriosis. Entonces, en este momento, hasta donde tengo entendido, solamente en el 20 de noviembre hay Da Vinci, y eso nos va a dar una oportunidad a los médicos y evidentemente a las pacientes para que tengan manejos mucho más integrales.
9: Me dio mucho gusto que estés aquí.
10: Ay, a ti, muchísimas gracias por la invitación. Estoy muy contenta, me encanta hablar de este tema porque siento que como médicos tenemos la responsabilidad con las pacientes de hablar de este tema que a veces está muy oculto.
9: Gracias, yo soy Claudia Mejía, nos vemos en un siguiente episodio. Hasta pronto.
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2: Miguelito.

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2: Ok. Aquí vamos.

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1: 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Son las 6 en punto.
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0: Hermanos mexicanos, 2-0. Oigan, falló mi pronóstico. Yo dije que quedábamos 2-1. Pero bueno, anotamos 2. Quiñones, hermano, te quiero muchísimo. También a Raúl, oigan, así deberíamos de jugar siempre, todos los días. Me hicieron increíble, ¿verdad? ¿Dónde viste el partido? ¿Cómo te la pasaste la noche de anoche, que fue algo inolvidable? A ver, cuéntame por acá en tu conexión, 722-454-1021. Qué emoción poder estar contigo, compartir estas palabras. Mi nombre es Tania. Estoy lista para hacer tu compañía, claro, si me lo permites, desde este momento y hasta las 11 de la mañana con buena música, despertadores y más sorpresitas. Se vienen cositas aquí en Radio Disney 102.1. Teléfono en cabina 722-454-1021. ¿Cómo estás? Mañana nublada, 9 grados, un poco de frío y también por acá saludamos al buen
1: DJ Bebo.
0: Vámonos con música, DJ Bebo. Bienvenidos, bienvenidas. Vamos a pasarla increíble con Kevin Jonas y Little Things.
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La canción es con Naomi Scott, se llama Gracie. Son las 6:14. Buenos días, son las 6. ¿Qué pasó? ¿Qué onda? ¿Están desvelados? ¿Por qué nadie se reporta? 722-454-101. Un placer estar contigo. Mi nombre es Tania. Estamos a 10 grados y ya puedes agendar un despertador por acá. 722-454-101. Para que nos digas a quién vamos a despertar mañana, 2 de julio, oigan, arrancando el séptimo mes. Cumpleañeros de julio, a ver, repórtense por acá. ¿Cuándo es tu cumpleaños? Ya se llegó tu mes. ¿Qué día cumples años en este mes de julio? Te escuchamos. Y ahora vamos con música de Loreen en esta mañana nublada. Abrígate bien, hidrátate, tómate algo calientito. Te acompañamos con la mejor música. Loreen con Tattoo en el despertador de Radio Disney.

0: Meghan Trainor, la canción es Still Don't Care. A las 6:25, saludamos a Iván Driver. Buenos días, amigo, nos escribe ICC. Qué padre, bendiciones, Iván Driver. Oigan, tenemos un despertador muy especial de luz para Rosy. Chicas, gracias por escucharnos todos los días. Les mandamos un fuerte abrazo. Que sea un excelente arranque de mes para todos. Díganos qué vamos a escuchar esta mañana.
1: Hola amigos de Radio Disney, espero se encuentren muy bien. Mi nombre es Luz y yo quisiera dedicar un despertador para una persona muy especial para mí. Esta canción es muy especial para las dos porque nos recuerda mucho a los bonitos momentos que compartíamos juntas. Y pues muchas gracias, amigos.
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0: pieza se llama New Religion, son las 6:38 y hoy no circulan los autos con terminación de placas 3 y 4 engomado color rojo.
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0: Cada primero de julio se celebra el Día Internacional de la Fruta, de las frutas. Esta fecha, bueno, creada para divulgar la importancia del consumo de frutas para una vida más saludable. Así que, pues, hoy celébralo comiendo tu fruta favorita. ¿Cuál es? ¿La naranja, el mango, el plátano, la sandía, el melón? Platícanos. Y también, hoy, primero de julio, se celebra en todo el mundo el Día Internacional del Reggae. Este género musical, este estilo de música que surgió en Jamaica y que, pues, se hizo universal por esta capacidad que, de ritmos que tiene, que inspira, que anima, que relaja. Y sin duda alguna, cuando oímos reggae, la palabra reggae, se nos viene a la mente el gran Bob Marley, que fue un gran músico, el rey Rastafari, que nos dejó, pues, obras para la historia. Pero también hay otros artistas como Dennis Brown, conocido como el príncipe del reggae, Prince Buster, Desmond Dekker, Jake Mito. Entonces, hoy te gusta, hoy a celebrar también el Día del Reggae, pues escuchando a Bob Marley. Son las 6:39, vamos con los Frequencies, esto es So Much Beauty.

con House Tour. Oigan, que hay un rumor en redes sociales. Ya ven que Sabrina Carpenter asistió a un partido en esta justa deportiva. Asistió hace unos días al partido Ecuador contra Alemania y eso desató unos rumores de que posiblemente está saliendo con un jugador ecuatoriano. Se trata de Piero Hincapié, este jugador que ayer le sacaron la roja por esta nueva regla del fútbol donde pues no puedes cubrirte la boca. Para evitar malos comentarios, insultos, y pues obtuvo la roja. Y se rumora que Sabrina Carpenter está saliendo con este jugador. No lo han confirmado, solamente son rumores de redes sociales, porque pues ella estaba apoyando en esa ocasión a Ecuador cuando jugó con Alemania. Así que bueno, vamos a estar pendientes de las redes sociales de Sabrina Carpenter y también síguenos a nosotros. @ Radio Disney MX, @ Soy Tan Mejía. Like Lee llega con I Follow Rivers.

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1: Muchas felicidades, mi amor. Muchas gracias por ser el mejor regalo que me ha dado la vida. Te quiero mucho. Nunca cambies. Espero que sigas así. Mucho éxito en todo lo que emprendas. Te quiero mucho. Te queremos toda la familia. Y sigue adelante. 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

0: cumpleaños, te mandamos un fuerte abrazo. Y aquí comenzó, aquí comienzan tus sorpresas. Con despertadores de parte de Oscar, con mucho cariño. Y pues seguramente hoy va a ser un día lleno de sorpresas. La primera comenzó aquí. Y que te la pases increíble. A las 6:53 tenemos las Breaking News, presentadas por Eric Gómez de ESPN.
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2: Radio Disney, que sea un gran día para todos. Soy Eric Gómez de ESPN. Sigue la fiesta, continúan las celebraciones después de que México venció 2-0 a Ecuador en el Estadio Ciudad de México. Los goles de Julián Quiñones y Raúl Jiménez desataron los festejos alrededor de la capital, con cientos de miles de congregados en zonas como el Ángel de la Independencia, el Zócalo y a nivel nacional en todas las 32 entidades del país. México espera rival para los octavos de final este domingo, también a jugarse en la Ciudad de México. Ahora, millones de mexicanos se preguntan nuevamente, ¿y si sí? Y seguimos con la selección mexicana, queridos radioescuchas, porque lo que sucedió en el Estadio Ciudad de México se esperaba desde hace 40 años. Por primera vez desde el Mundial de 1986, México ganó un partido de eliminación directa en la Copa del Mundo. Aquella vez, el Tri venció a Bulgaria 2-0 un 15 de junio, con goles de Raúl Servín y el golazo de tijera de Manuel Negrete, votado el más bonito en la historia de los mundiales. Javier Aguirre, el técnico de la selección mexicana, dijo que la victoria conseguida ante Ecuador, la primera de eliminación directa en 3 intentos con México, es la más importante de su carrera. El vasco señaló victorias en Italia, en Bruselas, en Francia y en Chile, pero dijo que la victoria ante Ecuador en el Estadio Ciudad de México es la más importante de toda su carrera. Aguirre es el primer técnico desde Bora Milutinovic en ganar un partido de eliminación directa con México. Radio Disney, me despido por ahora. 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
1: Son las 7.
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5: Pita bonita, feliz cumpleaños, amor. Espero que hoy sea un día súper, súper especial. Nos la vamos a pasar festejando. Gracias por ser el amor de mi vida. Gracias, pedacito de alma, por permitirme ser tu mamá. Estoy súper orgullosa de ti. Te amo, bebé. Feliz cumpleaños, gordo.

Sai. Felicitamos a Lupita de parte de Alma, deseándote un feliz. A festejar, se ha dicho, te mandamos un gran abrazo y que te la pases increíble. Las 7:03, mi nombre es Tania, ¿cómo estás? Buenos días, ¿quién por acá? 722-454-101. Saludos para Rebe, que ella dice por acá, buenos días, mi Rebe, que te la pases increíble en esta mitad de semana. Ahora, Ariana Grande, en tu radio.

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Es con Espa y Anderson .Paak, se llama Keychain. Las 7:15, ayer ganó la selección mexicana. Para ti, ¿quién fue el mejor jugador del partido? A ver, platícanos por acá. ¿Con quién lo viste? ¿Dónde estabas? ¿En casita? ¿Te fuiste a celebrar al Ángel? ¿Celebraste aquí en el Águila de Colón? Y a ver, si pudieras mandarle una nota de voz, un mensaje a la selección mexicana después del triunfo de ayer, ¿qué les dirías? ¿Qué le dirías a esos jugadores? A tu jugador favorito de la selección mexicana. ¿Quién es? ¿Qué le dirías? Cuéntanos. 722-454-1021. Y mientras, para que te inspire, te dejamos a Rosé con Bruno Mars y a Pete.

Pau y Ricky con Ayayayayay a las 7:25. Recuerda que puedes agendar un despertador para el día de mañana, jueves retro. Jueves 2 de julio, algún cumpleañero, una celebración en especial que quieras festejar. Mándanos tu mensaje, agenda un despertador 722-454-1021. Dinos a quién vamos a despertar, qué canción dedicas, su número de teléfono y tu mensaje en nota de voz.

0: Karol G con Latina Forever, a las 7:30. Buenos días, ¿cómo estás? Mi nombre es Tania, arrancando con todo en este mes, primero de julio. Y aquí seguimos. Recuerda que también nos puedes escuchar a través del sitio web www.radiodisney.com.mx. Y vamos con una sorpresa muy bonita, muy especial para la señora Esther, que hoy está de fiesta, hoy está cumpliendo años, una persona muy importante, muy, muy querida y amada por toda la familia. Que de verdad usted es pieza clave, usted da motivación, es inspiración, ha dado consejos, quiere mucho a su familia y hoy le prepararon esta sorpresa con mucho cariño. ¡Felicidades!
1: Suegra, llegó el día, feliz cumpleaños, deseo que la pase muy bonito. Que siempre tenga salud, mucho amor, paz y mucha felicidad. Gracias por su cariño y por ser una gran persona. Es muy especial para mí. Gracias por cuidar de nuestra familia. Espero que todos sus deseos se hagan realidad. Sabe que la quiero mucho.
2: Hola, Bu, feliz cumpleaños. Espero que la pases bien. Te amo mucho y gracias por ser mi Abu.

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4: Hola, mi amor, feliz cumpleaños. Espero que te la pases de lo mejor en este día, que disfrutes otra vuelta al sol y muchísimas más que todavía tienes por delante. Espero que este año que hoy renuevas esté lleno de mucha salud, de mucha paz, de tranquilidad, de abundancia y sobre todo de mucho amor. Te amamos, tus hijos, yo, toda nuestra familia. Sabes que te deseamos siempre lo mejor de lo mejor. Te mandamos un abrazo enorme y disfruta tu día. Y pues pásatelo lindo. Te amo con toda mi alma.

estás? Te mandamos un abrazo y muchísimas felicidades. Hoy en tu cumpleaños, que te la pases increíble, que tengas salud, trabajo, familia, ya la tienes y es un gran tesoro. Que hoy están súper contentos porque se llegó este día arrancando el mes y con tu cumpleaños, mi querido Omar, felicidades. 7:42, escuchemos a Lisa con Anima y Bad Angel.

0: entrevista, se le ha visto últimamente aquí en nuestro país y le preguntaron que qué es lo que más le gusta de nuestro país, qué comida, y dijo que el chicharrón. Maluma Baby, tu recuerdo aquí en Radio Disney. Si quieres formar parte de los despertadores para el día de mañana, jueves retro, dinos a quién vamos a despertar, número de teléfono, elige el horario entre las 6 y las 10, elige la canción que vas a dedicar y no se te puede olvidar tu mensaje en nota de voz. 722-454-1021. Ahora pasemos con una sorpresa para Natalie Zoé, que hoy cumple 6 años. Princesa hermosa, ¿cómo estás? Buenos días, es hoy a festejar con todo, que seas muy feliz, que te la pases increíble, tu familia te adora, te quiere muchísimo y te prepararon esta sorpresita, ¿estás lista?
1: Hola Nati hermosa, muchas felicidades, que este día te la pases muy increíble, lleno de muchas sorpresas. Te amo papá, besos.
2: Felicidades a mi niña hermosa que hoy es su cumpleaños. Te mando un super abrazo y deseo siempre lo mejor para ti, mi chiqui hermosa. Te quiero muchísimo, tu abuelita.
3: Muchas felicidades, mi Nati. Te quiero mucho y muchas felicidades por tus 6 añotes que ya vas a tener. Te amo.
4: Buenos días, mi Nati. Te tengo una super sorpresa. Escúchala.
5: ¡Felicidades, Zoe! ¡Te amamos! ¡Adiós! ¡Pórtate bien! ¡Bye!
6: Hola, Zoe. Muchas felicidades, hija. Que cumplas muchos, muchos, muchos años más. ¡Feliz cumpleaños! Que la pases súper bonito. ¡Felicidades!

0: Belinda. Oigan, que Belinda está siendo súper viral porque ayer festejó con todo el triunfo de la selección mexicana. 5 minutos y serán las 8 de la mañana. Buenos días, Patti. Gracias por reportarte por acá. Y cerremos esta hora con una sorpresa para Desi, que hoy está cumpliendo 21 años. ¿Cómo dice, chicos? Abrazo y besote a la distancia, la cumpleañera. Que seas muy feliz hoy y siempre, Desi. Te mandamos nuestros mejores deseos de todo corazón. ¡Felicidades!
1: Bequita hermosa, muchas felicidades por tus 21 aniversario. Sabes que eres lo que más adoramos en esta vida, toda la familia. Mucho éxito en tus próximos proyectos. Ya estás por terminar la universidad y tú no has parado, sigues dándole siempre con todo. Échale muchas ganas. Me siento muy feliz que hayas regresado a tus actividades del baile y vamos con todo para Colombia. Éxito, te amamos mucho. Muchas felicidades.

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5: Son las 8.
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11: Hola mi chiquitín, feliz cumpleaños, espero que te la pases súper bien el día de hoy acompañado de nosotros. Te quiero muchísimo, felices 4 años, te quiere mucho tu nena.
12: Hola Radio Disney, mi nombre es Naomi Rivera Reyes. Yo voy al Colegio Montessori y les quiero mandar un saludo a mis compañeros y amigos de cuarto grado. Que nos vaya súper bien mañana en nuestro proyecto final. Gracias.
13: Hola mi niña, espero que te la pases muy bien en este día tan especial, que sigas cumpliendo muchos años, te quiero.
14: Melancito precioso, felices 4 años mi vida, quiero que sepas que eres el sobrino más hermoso y guapo del mundo, te quiero muchísimo, nunca lo olvides, te mando un abrazo, disfruta tu día y nos vemos al rato para festejar, sé feliz y nunca borres esa hermosa sonrisa de tu cara, te amo, bye.

Chocolate. Con esta canción arrancamos las 8 de la mañana con 6 minutos, sorprendiendo a otra personita más, a Alan, de parte de tu familia, de tus amigos, de tus primos, de todos. Felicidades, te mandamos un gran abrazo. Familia querida, estamos a 13 grados, invitamos a las escuderías a que nos compartan su reporte vial, por dónde pasar, por dónde no, está tranquila ciudad. Cuéntanos, 722-454-1021. Blackpink.

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0: Don't Want Your Love, 8:18. Hola.
1: Hola, Radio Disney. Mi nombre es Naomi Rivera Reyes. Yo voy al Colegio Montessori y les quiero mandar un saludo a mis compañeros y amigos de cuarto grado. Que nos vaya súper bien mañana en nuestro proyecto final. Gracias.
0: A ti, les va a ir increíble, chicos. Saludos.

8 de la mañana, 25 minutos. ¿Cómo están? Recuerden que pueden mandar saludos, decirnos que si en ese momento la selección mexicana te estuviera escuchando, ¿qué mensaje les dirías? ¿A qué jugador específicamente? Cuéntanos por acá. En tu conexión, seguimos aquí acompañándote con buena música. Escuchamos a Becky G y ahora es el turno de la reina del pop, Madonna. Love Sensation. Buenos días, Toluca.

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8: Amiga Tania, muy buenos días. ¿Me puedes complacer con la canción, la del reloj cucú, para tu buen amigo Rolas, hasta los Reyes Centros y aquí laborando? Amiga Tania, excelente día. Bye bye. Escuchando como siempre Radio Disney.

formada en Guadalajara en 1986, que se han convertido en una de las agrupaciones latinoamericanas más exitosas de todos los tiempos, más de 50 millones de discos vendidos, y que estuvieron presentes en la inauguración de la justa deportiva, y después anunciaron dos fechas únicas para México en este 2026, 16 y 17 de diciembre en el Estadio GNP, que yo creo que es de esas bandas que sí tienes que ver alguna vez en tu vida, ¿no? Seguimos con más música de Taylor, este tema que forma parte de Toy Story 5.

Alan Walker con No Home. Las 8:52, ya puedes agendar un despertador en este momento y todo el día. No te preocupes, esto es lo que ocupamos para agendar un despertador. Nombre de la persona a quien vamos a despertar, número de teléfono para poder hacer este enlace. También elige el horario entre las 6 y las 10, elige la canción que vas a dedicar y finalmente tu mensaje en nota de voz, una nota de voz cortita. Y ya con eso tú programas un despertador aquí en Radio Disney para mañana jueves, que lo escuches a todo volumen en la casa, en el auto, en la oficina. Agéndalo hoy y escúchalo mañana. Vamos con Majestic y Rasputin en Radio Disney.

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20: Son las 9.
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22: Hola, Radio Disney. Soy Camila. ¿Me puedes poner la canción de Apache, Apache, Apache? El volumen.

Sunny Ocean y Entrégame. También escuchamos a Cami solicitando la canción de APT con Rosé y Bruno Mars. Y la mejor música está aquí en el 102.1. Más adelante los datos curiosos de esta justa deportiva y mucho, mucho más. Vamos con Lady Gaga y Doechii. Runway en Radio Disney. You got it.

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Daddy Yankee Joe, esto es Echo. Las 9:12 a.m. Saludos para Carlos, que va llegando al trabajo y pues dice que va un poco desvelado. Saludos, Carlos. También para Lore, que nos escucha en el auto, camino a la oficina. Lore, ¿todos cómo están? Oigan, desvelados, cansados, felices, contentos. Por acá recibimos todos tus saludos. 722 45

Dayem y Eva Simons aquí en Radio Disney. Tenemos los datos curiosos del fútbol. Y es que México no solamente conquista millones de turistas cada año, sino también ha conquistado algunas de las más grandes estrellas del fútbol. Muchos futbolistas han visitado nuestro país por vacaciones, por partidos, por eventos especiales, compromisos comerciales, y más de uno ha quedado maravillado con sus playas, su comida, su gente. Por ejemplo, Lionel Messi ha visitado Cancún y la Riviera Maya en distintas ocasiones. Y el campeón del mundo ha disfrutado de las playas mexicanas junto a Antonella, su esposa, y ha reconocido la pasión que existe por el fútbol en nuestro país. También Ronaldinho, el de Brasil, no solo visitó México, también vivió aquí durante su etapa en el Querétaro, y en varias entrevistas ha expresado el cariño que le tiene a México, a su cultura y obviamente a la afición mexicana. Neymar Jr. ha vacacionado en destinos como Cancún, como Los Cabos, y las playas mexicanas se encuentran entre los lugares elegidos por muchas celebridades internacionales para descansar. También Zinedine Zidane ha visitado México y ha destacado la riqueza cultural y la pasión deportiva de los mexicanos. Así es, conquistando a los futbolistas. Y es que México tiene algo muy especial. Playas espectaculares, ¿qué me dicen de la comida? Una gastronomía reconocida a nivel mundial, ciudades llenas de historia y una afición que de verdad hace sentir como en casa a quienes nos visitan, ya lo dijeron nuestros hermanos Marruecos. Y porque algunos futbolistas vienen a jugar, también terminan llevándose un pedacito de México en su corazón.

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Ya son las 9:37 y más adelante vamos a tener encuentros deportivos Inglaterra contra República del Congo. Y de ahí pues depende, ¿no? Quien sea ganador, quien resulte victorioso va a ser nuestro próximo rival.

el día domingo. Entonces, puede que gane República del Congo. ¿Quién crees que se la lleve? Por acá, DJ Bebo, ¿qué opinas? Dice Inglaterra. Entonces nos enfrentaríamos a los ingleses, One Direction contra los Santos Bravos, oye. Oigan, bueno, recuerden que aquí tenemos toda la información deportiva, los resultados de los partidos y mucho, mucho más en Radio Disney 102.1. Y hablando de Inglaterra, escuchemos a Harry Styles, American Girls.

Ella es Hilary Duff, aquí en Radio Disney, las 9:49, y aquí terminamos con el despertador de Radio Disney, invitándote, por supuesto, a que te animes, a que programes un despertador. ¿Nunca lo has hecho? Esta puede ser tu primera vez y te va a encantar. Entonces, dinos cómo se llama la persona a la que vamos a despertar, número de teléfono, el horario de 6 a 10, dedica una canción y acompáñalo con un buen mensaje, cumpleaños, declaración de amor. Además, es uno de tus días favoritos, es jueves retro, que también te puedes autodedicar un despertador con tu canción favorita para despertar bien y de buenas y acompañarte camino al trabajo, a la escuela, en tu casa, donde gustes. Así que programa un despertador con nosotros. Mi nombre es Tania. En Instagram soy Tan Mejía y vamos con música de Oliver Tree. Esto es Miss You.

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0: Son las 10.
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7: Me podrían poner la canción I Just Might de Bruno Mars. Gracias.

I Just Might, aquí en Radio Disney. Buenos días, las 10:02 y en este momento en Cristóbal Colón, Paseo Cristóbal Colón, vas a encontrar ligera carga vial de Las Torres a la Calzada del Pacífico. También en Jesús González Ortega, bueno, ahí hay circulación aceptable de Leandro Valle hasta la Avenida de los Maestros. Y si tú quieres ser parte de las escuderías Radio Disney, quieres formar parte de los reporteros RD, pues mándanos tu reporte vial 722-454-1021, en qué calle sí, por dónde no, dónde hay tráfico, y también todos tus reportes, saludos, llegan a tu conexión que está en WhatsApp. Viajamos rápidamente al año 2000 con este gran tema de La Oreja de Van Gogh y Cuídate.

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Él es Manuel Turizo y Maluma Baby, nuestros parceritos con Apambichao. Aquí en Radio Disney 102.1 sigue la presencia de neblina en la ciudad. Por favor, maneja con precaución, querida escudería, con cuidado. Gracias por escuchar Radio Disney 102.1. Son las 10 con 16 minutos. Mi nombre es Tania. Saludos, reportes viales, peticiones de canciones. ¿Qué te gustaría escuchar? Mándanos mensajitos 722-454-1021. Y mientras

Bad Bunny, Bomba Estéreo y esta canción con ojitos lindos. Las 10:25 y el Instituto Nacional de Antropología e Historia, el INAH, abrió al público por primera vez y de manera temporal los vestigios subterráneos del templo de Quetzalcóatl y el juego de pelota de Tenochtitlan. 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

De lo más nuevo, lo más fresquecito, reciente de Olivia Rodrigo, se llama The Cure, que también ya vimos que le gustan los partidos de fútbol a Olivia Rodrigo. Las 10:41 y tenemos una felicitación especial para Saúl, para Axel y para Fidel, porque hoy es su día, Día del Ingeniero, que se celebra cada primero de julio, una fecha instituida oficialmente desde el año 1973. Así que felicidades, mis queridos Inges. Felicita a tu ingeniero favorito por acá, 722-454-1021. La Soy Feliz Aniversario.

0: quedará París al momento. República Democrática del Congo 1, Inglaterra 0. Ya nos vamos. Gracias por dejarnos acompañarte. Te quedas con Alex y también con las Breaking News. Eric Gómez de ESPN. Nos escuchamos mañana.
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2: Radio Disney, excelente miércoles para todos. Soy Eric Gómez de ESPN. Luego de que México haya conseguido su pase a los octavos de final ante Ecuador el martes por la noche, el Tri espera rival para el domingo. Y hoy sabrá si es Inglaterra o Congo, quienes ya disputan su encuentro de los 16avos de final en el Mercedes-Benz Stadium de Atlanta. Además, Bélgica y Senegal quieren seguir avanzando en el Lumen Field de Seattle. Y finalmente, el día de hoy, Estados Unidos busca que las tres sedes estén en octavos de final, cuando se enfrenten a Bosnia y Herzegovina en Santa Clara, California. Marcelo Bielsa cerró su ciclo al frente de la selección uruguaya, brindando una extensa conferencia de prensa en la que se refirió a la decepción por la temprana eliminación en el Mundial, a la relación que mantuvo con el plantel y al rendimiento de la Celeste durante el torneo. Uruguay terminó tercero en el Grupo H sin poder pasar a la ronda eliminatoria, empatando ante Cabo Verde y Arabia Saudita y perdiendo ante España. Y además de Uruguay, también Países Bajos se quedó sin entrenador. Tras la eliminación en la Copa del Mundo a manos de Marruecos en 16avos de final, Ronald Koeman anunció que dejó su cargo. El propio entrenador lo comunicó en sus redes sociales oficiales, siendo su salida una decisión propia. En su segunda estadía con el seleccionado de Europa, Koeman acumuló 44 partidos con 24 triunfos, 9 empates y 11 derrotas. Radio Disney, me despido por ahora y les comento que los mejores contenidos de ESPN, así como grandes series y películas, las encuentras en Disney Plus. 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
4: Son las 11.
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5: Radio Disney, ¿me pueden poner House Tour de Sabrina Carpenter, por favor? Gracias.

muy buenos días. ¿Cómo estamos? En verdad que esto es especial, Radio Disney. Tenemos muchas ganas de que nos escuches, de que tú mandes tu mensaje y de que grites y de que disfrutes la música que tenemos en el 102.1. No se te olvide que nosotros acabamos de disfrutar el despertador de Radio Disney. Claro, claro, aplauso. Llegamos con esta buena energía, 722-454-1021. Sigámonos sorprendiendo con esta temporada futbolera y lo mejor de todo, súbele a la música que tenemos en Radio Disney, mitad de semana.

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Bueno, pues ahora el turno es para la Tower. Esto es Te Prometo. ¿Ya te registraste?

0: Ion This Hill, Cien Spyro. ¿Mensajes?
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0: Claro. Batsispa, ¿cómo estás? Metepec, Tolu, Sinam. Los estamos leyendo. ¿Y tú qué esperas? 722-454-1021. El clima, Radio Disney. 76% de probabilidad de que llueve el día de hoy. ¿A partir de qué hora? A partir de las 2 de la tarde. Toma nota, súbele, Ricky.
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0: 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República Democrática del Congo 1, Inglaterra 0. 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Esto está de locos.
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0: Luis Capaldi, Radio Disney. Cinco sencillos pasos. Primero nos envías el nombre de la persona a la que quieras despertar. Después, su teléfono. Ya después, eliges la hora en la que quieras despertar a esa persona especial. De las 6 hasta las 10 de la mañana. Dedícale una canción y acompáñalo con ese mensaje especial, aniversario, feliz cumpleaños o simplemente dedicarle un despertador a esa persona especial. ¿Entendido o no entendido? Y es que desde muy temprano nosotros acompañamos con los mensajes, con la buena vibra, con la magia, la música, la dedicatoria, Río Roma, en verdad, se pone sabroso. Entonces, participa tú también y forma parte de esta familia. 722-454-1021. Y sigue mandando tu mensaje, ¿eh?
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0: Porque nosotros te seguimos leyendo, escuchando, poniendo atención. Isela Esquivel, ¿cómo estás, mi querida Ise? Mau y Ricky, ya leímos tu petición, ¿eh? Espérala muy pronto.

0: Inglaterra 2, República Democrática del Congo 1. 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
1: Son las 12.
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20: Familia Radio Disney, porfa, pongan Beauty and the Beat de Justin Bieber y Nicki Minaj. Saludos.

0: Ariraca. Así es. Ya pasó las 11 de la mañana, las 10, las 9, las 8, las 7, las 6. Y ya llegó el mediodía. La noticia ya se dio, Radio Disney. Y el momento para ponerse random ha llegado.
1: 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Pero no podemos iniciar esta gran mitad de semana si no presentamos a este charro. Ajijo mano, el que vino con información, con noticias, y predijo que el día de ayer iba a ganar la selección más increíble de todo el mundo. ¿De quién estamos hablando? Del que mide uno, pongámosle 1.75. Y claro que es esbelto. Y el día de hoy viene de camisa gris. Es nada más.

0: nena. El día de hoy, nada de compa Luni, de ser ingleses ni nada. El día de hoy eres mexa y te llamas Kikín Fonseca.
1: ¡Enrique!
0: O sea, Kikín. El buen Enrique ya está acá con nosotros en la producción. ¿Y quieres saber quién está en el micrófono con ganas de presentarte el mediodía? Nicki Minaj. ¡Alex! ¡Es el buen Alex Stream! O sea, yo. ¿Cómo estás, mi querido Radio Disney? No, hombre, qué batalla, qué sorpresa, qué pelea, qué México. ¡Ah, sí, señor! ¿Cómo estás, mi querido Radio Disney? Qué bueno, qué gusto decirte que qué orgullo ser mexicano. Como te lo sabes, nosotros tenemos un botón random.
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0: Y pues para todos los mexicanos y mexicanas que quieran seguir celebrando el día de hoy, pues seguiremos haciéndolo. Porque nuestro miércoles random se ha ido a las horas. Así es. Suelta la bomba.
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0: Mira, queremos nada más y nada menos que nos digas algo sencillo y que todo mexicano de seguro va a decir, hermano, yo hago muchísimo más. ¿De qué estamos hablando? El miércoles random le quiere preguntar a todo mexicano y mexicana, chiquitillo, chiquitilla, ¿cuál ha sido la hora más tarde a la que te has ido a dormir? ¿Y por qué? ¿Y si tu respuesta fue por este gran torneo? Bueno, eres de los nuestros.

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2: ¿Por qué no nos has mandado a qué hora ha sido la más tarde hora que te has ido a dormir? ¿Y por qué? Nosotros ya te seguimos poniendo canciones. Seguimos aquí, seguimos cumpliendo. Pero tú, ¿por qué no nos has mandado que son las 4 de la mañana? ¿O dos días no has dormido? ¿Qué?
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2: 12:11.
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0: Ay, pero qué canción. Lo siento, es que estaba festejando que había ganado México. Por eso no te llamé ayer, mi querida Hash. Pero, hey, te vi también ahí. Bueno, con Hash nosotros tenemos que decirte que en este miércoles random...
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0: ¿What? Nosotros queremos ir a las horas, pero a las altas horas de la noche, en las cuales también te acompañamos, mi querido Radio Disney. 24/7, 365 días de todo este gran año. ¿Qué es lo que nosotros queremos que nos mandes nota de voz en este miércoles random?
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0: Bueno, pues la pregunta es sencilla. A ver, personas vampiro, ¿cuál ha sido la hora más tarde a la que te has ido a dormir? Y cuéntanos el motivo. ¿Ha sido por la chamba? ¿Ha sido porque te novatearon? ¿Ha sido porque fue unos grandes 15 años, una buena boda? Porque simplemente querías experimentar, porque eres chavo y pues se te hace fácil. Cuéntanos, 722-454-1021. Y es que acá nos están contando a las 2 de la mañana por ver una serie hasta las 4, pero de 2 días después. Acá nos están contando algo que en verdad es un reto, ¿eh? Yo me dormí hasta las, hasta las 10 de la mañana del día siguiente viendo toda la saga del Hobbit. Dice que son como más de 12 horas, ¿no? Bueno, 722-454-1021 para que nos digas cuál ha sido la hora más tarde a la que te has ido a... ¿Y por cuá? Nosotros el día de ayer, ¿no? Nos fuimos a dormir temprano. Y si alguien te dice lo contrario, esas son puras mentiras. ¿O cómo dice Matisse?

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0: Así es, Santos Bravos, Santos Bravos. La rola es 12:45, Radio Disney, y no se te olvide que es miércoles random. Y que lo random se fue también a la inteligencia artificial. 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Pero, o sea, el ¿qué es esto? Creación de videos con IA para contenido en redes sociales, que eso también es bastante importante. Hoy en día, identificar qué no es, qué sí es, qué es viral, qué no es viral, qué es bueno, es muy importante. Generación de música para contenido y espacios publicitarios, que claro que los mercadólogos no me dejarán mentir que te lo piden siempre. Utilizando inteligencia artificial, claro está. La creación de chatbots para negocios y emprendimientos. Y muchas cosas más. Interesante, ¿no crees? Bueno, pues regístrate, mano.
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0: 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Me interesa el curso. 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Porque aprender es crecer, innovar y prepararte para el futuro, Radio Disney. Así que el curso de inteligencia artificial de Grupo Colegio Mexiquense está para ti. Y conoce también ingeniería en inteligencia artificial y ciencia de datos en Grupo Colegio Mexiquense. Rosalía, esto es Candy. Uf, ¿a alguien le gustan los aciduladitos? ¿No nos quieren invitar unos?

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25: Es la una.
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1: Hola, yo soy Ale y quiero pedir ¿Cómo es que se hace de Yandel?

0: Tú sabes cómo es que se hace aquí en México, papá. Con un gol excelso de nuestro gran, amadísimo y queridísimo, el que está haciendo, mira, uno no calla bocas, uno solamente disfruta del espectáculo. ¡Cañones! Y después rematamos con nuestro lobo, el grande de grandes, el que viene de Cuapa, el buen Rulo Jiménez, poniéndola en el ángulo, papá. Tráiganos a los One Direction que quieran, tráiganos a los Beatles o hasta incluso a cualquier marca inglesa. Nadie puede decir nada de inglés ni nada de inglés a partir de ahora. Porque así nos enfrentaremos contra One Direction, contra los Harry Styles. Lo siento, mi Dios, pero amo más a mi país. Bueno, Radio Disney, a la 1:00 p.m, ¿qué te parece si el miércoles random se va directo a las fotos?
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0: Y es que nosotros queremos que nos presumas la mejor foto que tomaste el día de ayer, con quién andabas, te lanzaste aquí al águila, al ángel, estuviste con la fam, estuviste con esa persona especial, estuviste en la chamba, solapa, estuviste disfrutando la transmisión y también, lo mejor de todo, la conexión acá con los resultados con nuestra querida Mari, el buen Faley. Además de que no hubo pretexto, ¿eh? Porque se atrasó todavía el partido y pudiste verlo hasta las 8:00 p.m. ¡Yay! Lo está levantando los brazos. Sí. Gracias, Lluvia. Gracias, Tlaloc. Porque Tlaloc también participa en este partido. Bueno, pues entonces 722-454-1021, Radio Disney, para que nos presumas tu mejor foto. Las mejores fotos son las que vamos a subir al canal. Y si son las mejores fotos todas, pues todas subimos. Pero 722-454-1021. Presume qué guapa te veías el día de ayer con la playera verde, con la blanca, no importa, con la negra. Tú, ¿qué tal te veías? Te veías fortachón poniéndote la verde, ¿verdad? Pues presúmela.

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0: Mr. Know It All de Teddy Sims a la 1:19 para recordarte que nosotros estamos esperando tu fotito. Estamos esperando esa foto especial que te tomaste el día de ayer celebrando que México le ganó a Ecuador. Para que no le anden diciendo, para que no le anden comentando de que México no es bueno. ¿Cómo de que no va a ser bueno? Y es que nosotros en este miércoles random,
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0: Si es que eres nuevo en esto de la escuchada de Radio Disney, nosotros tenemos días especiales y uno de ellos es el miércoles random, mitad de semana, en donde pues obvio Radio Disney se pone bastante random, o sea, se pone extraño, se pone loco, se pone de una manera random. Si tú eres random con nosotros, pues bueno, bienvenido al equipo random. Y la pregunta random se fue a...
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0: Hasta nada más y nada menos que tu conexión. Para que nos presumas tu playerita. Y es que las mejores playeras las vamos a subir a nuestras redes sociales. Así es. Empieza a seguirnos, arroba AlexSalas21. Para que ahí, obviamente, tu querido Alextream subirá las mejores playeritas, las mejores, así que debes de enviarnos con tu mamá, con tu papá, con tu familia, con tu novio, con tu novia, con tu ex, porque muchos estaban diciendo que hasta incluso si ganaba México le hablaban a Alex. Entonces, sí o sí viste a alguien, sí o sí estuviste con alguien. 722-454-1021 para que nos presumas la birri. Y las mejores las subiremos a las redes sociales. Arroba AlexSalas21 en el Instagram. Y además ahí puedes ver también los globos que tenemos en cabina. Puedes conocernos un poco más. Y arroba Radio Disney MX en todas las plataformas.

0: Tom Wow, Your Blood de Aurora, Radio Disney. A la 1:28, Aurora. Qué recuerdos. Pero no estamos aquí para recordar, estamos aquí para celebrar, hermano. El pasado ya. El pasado acaba de pasar. Pues obvio, Alex. Es obvio, microbio. Claro que sí, 1:28, microbio, Radio Disney. El pasado ya pasó. Your Blood de Aurora. Ya ves cómo es miércoles random. Oh, no, dije random.
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0: Nos ponemos bien random, nene. Oigan, tenemos que decirles que acaba de llegar en este preciso momento en forma de carta. Miren, llegó la carta. Es que ese es el sonido de la carta. Bueno, el sonido de la carta acaba de llegar y llegó con nada más y nada menos que una bella tonadita que nos gusta poner cada vez que te decimos Radio Disney te ayuda. Así es, hermano. Llegó la ayuda de Radio Disney porque pues obviamente entendemos que la lanuca hay que buscarla, que hay que buscar la chuleta y pues más que el Mexa es extrema, bueno, ¿qué digo? Extremadamente. Nuestro compadre Kikín Fonseca, o sea, el productor, dijo algo. De seguro Estados Unidos y Canadá han de estar bien celosos porque México se le está volando con este gran torneo de verano. Sí, Lu dijo torneo de verano. Y yo le dije, claro, la justa deportiva más importante del soccer. Y es que déjame decirte que Mexic, alias nuestro bello país, en verdad lo tiene todo. Y si en estos días las frases sobre este gran torneo de fútbol están por todos lados, como el ICC, pues ¿por qué no aprovechar la tendencia para emprender, Radio Disney? Puedes crear playeritas, tazas, stickers, termos, libretas, con todas esas frases originales inspiradas en la pasión deportiva. Uno nunca sabe, puede funcionar. Y es que el apoyo a tu equipo o esos momentos que todos comentan puede hacerse para generar un poco de la nuca. Lo importante es que tu diseño sea creativo y propio. Así conviertes una conversación del momento en una oportunidad para generar un ingreso extra, especialmente si promocionas tus productos en redes sociales o entre amigotes y compañeros. Y es que una buena idea en el momento indicado también puede convertirse en algo viral para tu negocio. ¡Órale! Como un gran personaje de México. Es payaso. ¿No lo ubicas? ¡Radio Disney te ayuda! Aquí es en donde le hago un llamado a todas las personas y cada una de ellas que nos está escuchando en Radio Disney, o puede ser que nos escuche. ¿Habrá alguien que borde gorras? Estoy buscando algo especial. ¿Habrá alguien que borde gorras así, express, súper rápido, así de que te doy mi gorra, la bordas y ya? Y yo le dije, ¡borda gorras! Esa ya la pusimos, Lu. Es miércoles random.

0: A continuación, mi querido radio escucha, como si fuera jueves retro, pero no es retro. Me rehuso.
1: ¡Uf!
0: 1:33.

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2: Hola, ¿qué tal? 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
3: Estamos ubicados en Felipe Villanueva 531, en la colonia Morelos. 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
11: Bueno, solamente porque estaba ya programado, pero a partir de hoy nada de Harry Potter, nada de té inglés o One Direction, ¿entendiste? Que Inglaterra siente el Potter mexicano. Ay, pero es que está buenísima la canción. Es Harry Styles con DJ Stone.

0: mamá. Así es, Red Disney, que por cierto, nosotros ya descubrimos quién es la mamá de esta canción. Es una DJ que se llama Chloe. Hay una canción muy importante de esta chica que luego te la pondremos. Pero antes, Radio Disney, ¿estás listo? ¿Estás preparado? ¿Estás consciente de lo que viene? Es el deporte mundial en la mano de ESPN.
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0: ¿Cómo de que no? ¿Cómo de que no? Vámonos con la mejor información deportiva presentada a ti a través de ESPN y Sports Center. ¿Qué noticias tenemos el día de hoy? Bueno, México enfrentará a Inglaterra en octavos de final del Mundial 2026. Y es que México se enfrentará a Inglaterra en los octavos de final del Mundial 2026, en lo que será el regreso de la selección europea al Estadio Ciudad de México, en la que jugó en México 86 y en donde fue eliminada por Argentina en los históricos cuartos de final con un doblete de Diego Armando Maradona. Pero ahora quedará eliminada con un gol de Quiñones. Continuamos, y es que Thierry Henry llena de elogios a México y a Gil Mora. Thierry Henry, exfutbolista francés, se rindió ante el partido que hizo México contra Ecuador en los 16avos de final del Mundial 2026, en especial a la primera media hora en el que destacó Raúl Jiménez, Julián Quiñones, pero en especial a Gilberto Morita, del que quedó sorprendido por la forma en la que manejó el centro del campo. Aguas, Bernabéu. Continuamos porque los festejos de México duraron más de 12 horas en el Ángel de la Independencia. Habían pasado casi 12 horas del partido y aún había aficionados de la selección mexicana festejando en el Ángel de la Independencia. A las 9 de la mañana, en pleno despertador de Radio Disney, todavía se pueden encontrar a un puñado de seguidores del equipo mexicano festejando a los alrededores de Paseo de la Reforma el pase a los octavos de final de la Copa del Mundo. Como México no hay dos.
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2: Y ahora vamos a recordar a Oliver Tree.

0: Stephanie, Clean Bandit, para recordarte que la noticia llegó a Red Disney, y es que el Instituto Nacional de Antropología e Historia, o CELINA, abrió al público por primera vez y de manera temporal los vestigios subterráneos del templo de Ejecatl, Quetzalcóatl, y el juego de pelota de Tenochtitlan, porque la primera ya descansa en Tenochtitlan. 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
0: Y ya viene un partido más, junto con la hora de la comida.
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9: 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Son las
22: 2. 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
23: Radio Disney, ¿podrían poner Runway de Lady Gaga? No, porfa.
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1: La vida de un crítico. Ay, recordamos a Antoine Ego. O a Gaspi. La felicidad de algunas fisuras. Te queremos, Gaspi, te queremos Oliver Tree, te queremos Antoine Ego. Y te queremos México. No se te olvide que es miércoles random y que nosotros a las 2 de la tarde, bueno, pues nada más y nada menos. Mi querido Lu, ¿podría cerrar la puerta, por favor, para que puedan entrar las frutas, las verduras, la comida y todo lo demás cuando presente lo siguiente? Gracias, eres el mejor. Bueno, Radio Disney, llegó la campana y es que... ¡Llegó!

0: sonido de campana. A ver, otro más. ¡Eso! ¡A ver, otro! Así es, mi querido Radio Disney. En este día nublado, nada más y nada menos que tenemos en nuestro haber la batalla colosal de comida, en donde en verdad conocemos a los que son los reyes de la comida.
1: ¡Yo soy tu fan, Chilaquín!
0: Así me decían en la secundaria, ¿cómo supiste?
1: ¡Y más con milanesa!
0: ¿Me espías? Bueno, entremos en otros temas. 722-454-1021 para que nos digas, nos comentes, ¿a quién le das tu voto en estas? Ah, mira. Y aparte, es como si fuera hecho a mano. ¿A quién le das tu voto? ¿A las enchiladas o a los chilaquiles?
2: ¡Con mis enchiladas de mi mamá, no!
0: 722-454-1021 para que nos digas y nos comentes, ¿quién gana en esta batalla mexicana? ¿Ganarán las enchiladas de tu mamacita chula preciosa? ¿O ganarán los chilaquiles de ese local, de ese chef o de esa doñita que tanto amas que haga los chilaquiles? 722-454 121 chilaquiles o ganarán las enchiladas. Qué batalla, ¿no crees, Radio Disney? Y ahora te pondremos una canción de Morat junto con Dana que recuerda el pasado.

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2: Ahora imagínate esta escena. Tú veías todo confiado que iba a haber un gol en el segundo tiempo, pero de la nada, Quiñones la agarra en el área y mete, y

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Qué rico está tu tu tu tu tu tu tu tu tu tu tu tu tu tu tu tu tu tu tu tu. Okay, Red Disney, Elena Rose. Hoy salí. No se te olvide que nosotros estamos batallando en la comida, en la batalla de comida. ¿Quién ganará más mexicano? No se puede. ¿Enchiladas o chilaquiles? ¿Enchiladas o chilaquiles? Te lo dejamos a ti, Radio Disney.

es que México no solo conquista millones de turistas cada año, sino que también ha conquistado algunas de las más grandes estrellas del fútbol mundial. Y es que muchos futbolistas han visitado nuestro país por vacaciones, partidos, eventos especiales o compromisos comerciales, y más de uno ha quedado maravillado con sus playas, su comida y su people, o sea, su gente. Ni se diga de Ronaldinho de Brasil. No solamente visitó México, sino que también vivió aquí durante su etapa con el Querétaro. En varias entrevistas ha expresado el cariño que le tiene a México, a su cultura y a la afición mexicana. Y es que en serio, México tiene algo especial. Playas espectaculares, gastronomía reconocida a nivel mundial, ciudades llenas de historia y una afición que hace sentir como en casa a quienes nos visitan. Algunos futbolistas vienen a jugar y terminan llevándose un pedacito de México en el corazón. Háblenle a Fidalgo para que nos crea así. Ahora, el turno es para... ¡Uf! ¡Qué rolón! Es Summer Love.

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0: ¿quién ganó?
1: Buenas tardes, Radio Disney. Amigo Travieso reportándose. Pues yo voto por los chilaquiles, pero los tradicionales chilaquiles, o sea, remojados, ya, bien remojaditos, porque, seamos sinceros, actualmente ya la mayoría hacen chilaquiles, pero dicen que son chilaquiles y son los totopos con salsa encima, pero los tradicionales chilaquiles tienen que ser remojados. Gracias, Radio Disney.
0: ¡Santo cielo! ¿Me está ganando un Dani Travieso? ¡Claro que sí! ¿Cómo de que no? Los remojados, los que parecen ya tortillas. Pero esos son los buenos chilacos, divorciados, verdes, rojos. Gracias, mi querido Dani el Travieso. Adrina.
2: Buenas tardes, Alex. Esta tarde le damos el voto a las enchiladas con harta pechuguita deshebrada.
0: Misito, ¿por quién votas?
3: Hola, hola, Alex. Esta vez voto por los dos.
0: Ok, bueno, pues no se diga más. Tenemos acá mensajes. ¿Por qué no puede meter gol, Bélgica? A ver, tenemos acá a 40 votos que votaron por nada más y por nada menos que... ¿Driver era? ¡No! ¡Por los chilaquiles! Y los chilaquiles ganaron, por supuesto.

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2: A comerciales, pero al momento, Radio Disney. Senegal 1. Así es. Bélgica 0. Y sí, 7 segundos, yeah.
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34: Son las 3.
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0: ¿Qué onda, amigos de Radio Disney? Me encantaría pedirles una rolita, es la de Bad Angel de Anima y Lisa. Gracias.

Tenemos nuestra última hora en nuestra ver. Antes tenemos que pasar a una de las batallas más colosales que pueden existir en este preciso planeta, Radio Disney. Y es que nosotros tenemos en nuestro haber nada más y nada menos que el Versus Versus. Y los aplausos. Yeah,

0: con los que se hacen llamar Harry Potter y los Beatles. Tráiganos al té. Nosotros la aventaremos una horita, no de té, sino de té. Te vamos a meter un gol. A ver, Radio Disney, 3 de la tarde ya, para que solamente puedas votar. Esto no significa que yo le vaya a Inglaterra. Soy muy fanático de Harry Styles, mi Dios amadísimo y señor, pero soy más mexicano que el nopal, más mexicano que las tunas y más mexicano que Speedy González. Así que en esta batalla de la música, en el versus, yo fui inglés. Pero I'm not English, I'm Mexican, ¿ok? Bueno, a ver, para empezar, primero que nada, primero la casa. ¿Qué canción eligió nuestro querido compadre Lu? Porque Lu es el mexicano. Ah, pues es que también está. ¡Uf! ¡Esas no!
1: Buenas noches.
0: Qué buenas noches, buenas tardes, más bien. Oigan, Sin Bandera. Bueno, pues él eligió a Sin Bandera. ¿Y qué canción elegí yo? La que quedó como postal. En serio, yo soy más mexicano que el nopal, pero pues bueno, gano Inglaterra.

0: 72 454 1021 72 455. Así es, Radio Disney. Sí, cálmese, cálmese también usted. 722-454-1021 para que nos digas quién gana. ¿Ganará México o ganará Inglaterra? Es obvio que México. Pero en este versus versus, ¿gana Wonderwall de Oasis o gana Entre mi vida de Sin Bandera?
1: Buenas tardes.
0: A ver, ya, vamos a hacer si me sale.
1: Buenas tardes.
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5: A continuación, Radio Disney, una de las mejores canciones de fútbol. ¿Listo? 3, 2, 1, ¡a que no!

Oigan, 3:23. Primero que nada, tenemos que saber si es que tú andas acá por Instituto Literario, porque vaya, vaya trafiquerío que se está haciendo, ¿eh? Están reencarpetando una calle aquí por Instituto Literario para que tomes precauciones. Bueno, específicamente acá en Benito Juárez, al lado de la estación, para ser más precisos. Si se está haciendo un tráfico horroroso, horroroso. Así que manda tu reporte vial si es que a ti también ya te está tocando el tráfico. Y 722-454-1021 para que nos sigas mandando tu mensajito, pa. No. Ay, se me estaba yendo. Mejor ponemos Welcome to My Life.

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1: Hola, hola, te saluda Ale Cruz. La titular de la Secretaría de Ciencia, Humanidades, Tecnología e Innovación, Rosaura Ruiz, anunció que el Instituto Nacional de Estudios Históricos de las Revoluciones de México será transformado en un organismo público descentralizado e iniciará una nueva etapa impartiendo clases de licenciatura y posgrado. Como parte de la estrategia Alimentación Escolar para el Bienestar, el DIF Estado de México realizó el concurso de Snacks Futboleros 2026, la botana mundialista, donde especialistas del programa presentaron botanas nutritivas con forma de figuras de fútbol, hechas con frutas, verduras, cereales y semillas, para demostrar que los hábitos saludables pueden ser atractivos para niñas, niños y sus familiares.
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2: Ah, hijo mano, ya está empezando a pegar el chiflón. Y es que déjame decirte que el pronóstico del clima en estos precios momentos es de 16 grados centígrados en la temperatura. La máxima será de 17 y la mínima de solo 11 graditos. Un 30% de probabilidad de lluvia, mi querido Radio Disney, a partir de las 6 de la tarde en casi toda la gran zona de la ciudad de Toluca. Para el día de mañana, jueves, viernes, sábado y domingo, tendremos nada más y nada menos que un 65 a un 55% de probabilidad de lluvia. Temperaturas máxima de 20 grados, la cual estaremos disfrutando el sabadito, y mínimas de 9 grados que estaremos empezando a sentir a partir del día de mañana en la mañana. Así que toma tus precauciones por lo que más queráis. Llévate tu paraguas y no te mojes.
0: Ahora ya sabes si utilizas manga larga, manga corta o llevas paraguas por si las moscas.
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0: 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A ver, escuchemos Radio Disney. 722-4121. 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
1: Hola, Radio Disney. 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
0: Bueno, pues ya lo dijo nuestra querida Gaby. 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
2: Son las 4.
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A las 4 de la tarde con 7 minutos te decimos bienvenidas y bienvenidos a las tardes más brillantes de la radio, las del 102.1. ¿Cómo están? Miércoles 1 de julio 2026. Nuevo mes, nueva oportunidad de que tú te reportes con nosotros y que formes parte de esta gran familia, la familia de Radio Disney Toluca. Gracias a todos por dejarse acompañar de Alex desde las 11 hasta las 4 de lunes a viernes, no te lo pierdas. Y por supuesto, de aquí hasta las 9 de la noche, tu servidora. Buena música, dinámicas, noticias, novedades. Y hoy es miércoles místico, así que queremos que nos digas a través de tu conexión qué signo eres, porque nosotros te compartiremos qué le depara a cada signo en este mes de julio, que ya inicia. ¿Qué le depara a cada signo? Queremos que te reportes con nosotros. Aries, Tauro, Virgo, Capricornio, Acuario, ¿tú qué signo eres? Manda tu nota de voz porque te contaremos cómo va a estar julio para cada uno de los signos del zodiaco. Además de los marcadores actualizados de los partidos en esta temporada futbolera, así que no le cambies. Bienvenidas, bienvenidos, te dejamos con Carlos Vives.

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0: ellas quiénes son? Son las chicas de Blackpink. Esto se llama Go a las 4:19, miércoles místico, miércoles de horóscopos en tu radio. Así que si quieres saber cómo le va a ir a tu signo del zodiaco en este mes de julio, manda en nota de voz tu nombre y qué signo eres. Aries, Tauro, Capricornio, Sagitario, Piscis, aquí todos participan. Así que es tu momento de brillar. Cuéntanos a través de una nota de voz en tu conexión qué signo eres. También si quieres mandarle saluditos a alguien, si quieres decirnos desde dónde nos escuchas. Este beso se va para nuestros queridísimos godines, a todos los que nos están sintonizando también en el negocio o en tu escudería. Un placer. Te dejamos con Yandel y Latin Mafia.
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0: Ahí tenemos a Bran Mateo y Luke Ra con El Último Baile. Hay saluditos en tu conexión. Hola, hola, Bren.
1: Buenas tardes, Fabio. Dice, mi nombre es Brenda y le quiero mandar un saludo a mi abuelito y a mi hermana. Gracias, Radio Disney, son la mejor estación de todo el mundo mundial.
0: Ay, tú eres la mejor, querida Bren. Un gran abrazo a tu abuelito. A tu hermano les mandamos un gran abrazo, cuídense mucho y gracias por estar en sintonía de Radio Disney. En este miércoles 1 de julio 2026, aquí arranca un nuevo mes y obviamente queremos decirte cómo le va a ir a tu signo del zodiaco. Ojo, porque este mes viene con energía de cambios, viene con decisiones en general, y crecimiento personal. No todo va a ser perfecto en julio, pero sí necesario. Y acá te contamos cómo te va a ir dependiendo tu signo del zodiaco. Y vamos a comenzar con Aries. Porque julio te pide bajar la velocidad. Aries, has estado corriendo mucho, que necesitas pensar mejor tus decisiones, especialmente en lo laboral y en el amor. Alguien podría sorprenderte si bajas la guardia. Oh. Tu día de la suerte, ojo, es el próximo 9 de julio, Aries. Para Tauro, momento de salir de tu zona de confort. Este mes que trae oportunidades, pero tendrás que arriesgarte un poco. Económicamente, Tauro, puedes estabilizarte si te organizas mejor. Tu día de la suerte es el 15 de julio. Para Géminis, julio que trae claridad mental. Por fin entenderás cosas que te tenían un poquito confundido, confundida. Y es un muy buen mes para comunicar, para cerrar ciclos y para empezar nuevos proyectos. Día de la suerte, el 7 de julio. ¿Quieres saber cómo le va a ir a tu signo? Entonces mándanos una nota de voz y dinos tú qué signo eres. 722-454-1021. Te dejamos ahora con la voz de Hannah, Ashley y Si Me Hubieras Llamado Ayer. Disfrútalo.

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0: Jennifer López, David Guetta con Save Me Dry a las 4:43. Y continuamos con los horóscopos de este mes de julio. Cáncer, es tu temporada completamente y esto se nota porque vas a estar sensible, pero también muy intuitivo. Escucha tu voz interior porque te guiará muy bien, sobre todo en temas personales. Tu día de la suerte, el próximo 21 de julio. Para Leo, mes de preparación. Algo importante viene para ti, querido Leo, querida Leo, pero necesitas ordenar tu vida. En el amor, evita el orgullo y todo va a fluir mucho mejor. Tu día de la suerte, el 28 de julio. Para Virgo, mes de avances. Y hablando de Virgo, tenemos a Michelle.
1: Hola, Marina. Hola. Mi nombre es Michelle. Y nuestros signos, el de mi mamá, que es Virgo, y yo soy Capricornio.
0: Ah, ok.
1: Queríamos saber cuáles son nuestros días de suerte. Los quiero mucho. Bye.
0: Te queremos, Mitch. También un abrazo a tu mami. Gracias por sintonizarnos. Ok, para tu mamá, que es Virgo, mes de avances. Lentos, pero seguros. Así que no te desesperes si las cosas no pasan rápido. Tu disciplina va a dar resultados, especialmente en el trabajo y en el dinerito. Tu día de la suerte, el próximo 11 de julio. Para Libra, julio te pone a decidir. Ya no puedes seguir dando tanto, es momento de elegir lo que realmente quieres, incluso si incomoda a otros. Día de la suerte, el 18 de julio. Para Scorpio, que por cierto tenemos por acá un Scorpio, a través del 722-454-1021 se reportó Claudia. Claudia, querida Scorpio, transformación total. Este mes trae cambios fuertes, pero necesarios. Suelta lo que ya no suma porque algo mejor va a llegar. El 23 de julio definitivamente es tu día de la suerte. Para Sagitario, julio te invita a reconectar contigo. Has estado enfocado, enfocada en lo externo y es buen momento para descansar, para viajar o para replantearte metas. El 5 de julio es tu día de suerte. Y para Capricornio, que es el signo de nuestra querida Mitch, trabajo y recompensas. Este mes puedes ver resultados de esfuerzos pasados, así que mantente constante y evita el estrés innecesario. 26 de julio, sin duda, será un gran día para ti porque podría ser tu día de suerte. Muchas gracias a todos. Se viene la recta final de los horóscopos, ¿eh? Acuario, Piscis, ¿dónde andan? Porque queremos decirles cuál es su día de suerte. 722-454-1021. Por ahora, te dejamos con quien en un mes estará pisando tierras aztecas. Es el señor Harry Styles con American Girls.

0: Ahí está mi tocaya Marina con Everybody Knows I'm Sad. Antes de irnos a más música o a una pausa, lo que suceda primero, queremos contarte que viene en el mes de julio para Acuario. Tenemos una acuariana por acá, aparte de su servidora. Mari, ¿cómo estás? Bienvenida.
1: Hola Marina, buenas tardes. Soy Mari Chuy y mi signo es Acuario. Me gustaría saber qué me depara el destino en este mes. Gracias.
0: Con todo gusto, querida Mari, te contamos qué es lo que depara julio para todos los acuarianos, ideas nuevas, proyectos nuevos. Julio favorece la creatividad, así que atrévete a hacer algo diferente, aunque al inicio no todos lo van a entender, querido Acuario. Día de la suerte, 14 de julio. Piscis, por último, mes emocional pero revelador. Podrías darte cuenta de lo que realmente necesitas en tu vida, así que confía en tu intuición y aléjate de lo que te drena. Día de la suerte, próximo 19 de julio. Hasta aquí los horóscopos en tu radio.
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0: Y antes de irnos a la pausa, tenemos que decirte que Bélgica avanza, vence a Senegal 3-0.
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22: Son las 5.
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24: 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Quisiera pedir la canción de APT de Rosé y Bruno Mars.
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Las 5 de la tarde con 3 casi 4 minutos en el reloj. Bienvenidos, bienvenidas. Radio Disney, nueva hora y nueva oportunidad de que tú formes parte de la familia del 102.1. Oigan, hay algo que se me olvidó y que es importantísimo. Y es que al iniciar este espacio, no presentamos a nuestro productor al aire. ¿Cómo es posible, oigan? Si él anda bien feliz porque avanzó Bélgica. Oh, yeah. Ya llegó nuestro querido Nigiri en la producción al aire y anda por acá listo para recibir tus mensajes vía WhatsApp para acompañarte a través de tu radio, si estás trabajando, si estás en la oficina, si vas camino a casa ya o estás en la oficina rodante. Recuerda también mandarnos tu reporte vía al tráfico, por dónde sí, por dónde no transitar en esta tarde entre nublada, pero de repente soleada, pero de repente lluviosa, pero de repente acalorada, o sea, de todo en un solo día, ya lo saben, es Toluca, ¿qué podemos decir? Y en este miércoles místico queremos decirte qué tan compatible eres con tu pareja o con tu mejor amigo. Ajá, ¿cómo lograremos eso? Mándanos una nota de voz diciendo qué signo eres y qué signo del zodiaco es tu mejor amigo, amiga o tu pareja. De quien tú quieres saber qué onda, cómo está en serio la compatibilidad entre ustedes, nosotros te contaremos a detalle y todo el chismecito y hasta cómo ayudar esa relación, cómo echarla para adelante, porque digo, no todo puede ser perfecto, ¿verdad? Pero sí podemos echarnos una manita, así que sé parte de este miércoles místico y cuéntanos en nota de voz qué signo eres y qué signo es tu mejor amigo, amiga o pareja, con quien tú quieras saber qué tan compatible eres. Miércoles místico en el 102.1. Aquí llega Ed Sheeran con Skeletons.

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0: Eso, eso.
1: Ahí tenemos a los Santos Bravos con las 5 de la tarde con 20 minutos. Hoy es miércoles místico y queremos decirte qué tan compatible eres con tu mejor amigo, amiga, o con tu pareja, o con tu casi algo, con la persona que te gusta, o con tu crush. Así que si sabes cuál es el signo de esa persona, mándanos una nota de voz con tu signo zodiacal y el signo de él o ella, porque nosotros te diremos cómo, qué tan compatibles son y cómo maximizar la compatibilidad, que aquí eso es lo importante. ¿Qué te vamos a sumar? ¿Cómo maximizar esa compatibilidad? Manda tu nota de voz si es que quieres saber qué show, qué onda, a través del 722-454-1021. Acá te estaremos contando qué onda con la compatibilidad entre tú y él o ella. Así que no le cambies ahora, BTS.

0: Jackie, Dai Dai con Burna Boy, el himno de esta temporada futbolera llega a tu radio, las 5 ya con 30 minutos en el reloj. Recuerda que nos puedes seguir en las redes como Soy Marina Brillante, en Instagram y TikTok. Tú también, ¿qué esperas? Adelante para conocernos, para saber lo que sucede dentro o fuera de la cabina y por supuesto también darle follow a @RadioDisneyMX. Entre otras noticias, hoy es miércoles místico, miércoles de compatibilidad. ¿Cómo saber qué tan compatible eres con esa persona? Mejor amigo, pareja, casi algo. Te lo contamos acá en el 722-454-1021. Hola, Carlos.
1: Hola, Marina, buenas tardes. Bueno, mi pareja es Isis y yo soy Virgo. Mi nombre es Carlos. Bueno, gracias. Buenas tardes. Saludos.
0: Bonita tarde, querido Charlie. Bueno, vamos a comenzar diciéndote que Piscis y Virgo son signos opuestos, ¿eh? Justamente por eso suelen complementarse muy bien. Virgo aporta estabilidad, organización, mientras que Piscis, sensibilidad, creatividad, empatía. Y el reto, ¿cuándo aparece? Cuando Virgo se vuelve demasiado crítico o exigente. Piscis se toma las cosas muy a pecho. A veces Piscis puede frustrar a Virgo cuando actúa de forma impulsiva o poco organizada. Pero cuando encuentran un punto medio, forman una pareja donde uno ayuda a aterrizar los sueños y el otro recuerda que no todo en la vida se resuelve con lógica. Es una combinación con mucho potencial, sí, pero si ambos aprenden a valorar sus diferencias. Así que ahí se los dejamos. Susi.
2: Hola, Radio Disney. Soy Susi. Y a mí me gustaría saber qué tan compatible soy con mi amorcito. Él es Libra. ¿Ah? Y yo soy Acuario. Gracias.
0: ¡Oh! Acuario, el mejor signo del mundo. Libra y Acuario conectan bien. Ambos disfrutan las buenas conversaciones, las experiencias nuevas y respetan la libertad, que eso es importantísimo. Hay una atracción que nace tanto de la amistad como de la admiración mutua. El principal choque en Libra y Acuario es cuando Libra busca más atención o claridad, mientras que Acuario parece distante, difícil de leer. Pues además la indecisión de Libra puede desesperar a Acuario, que prefiere pues actuar sin tanta vuelta. Si logran comunicarse, chicos, Libra, Acuario, querida Susi, si logran comunicarse con honestidad y respetar los espacios del otro, formarán una relación divertida, estable y con mucho potencial para durar. Así es. ¿Tú quieres saber qué tan compatible eres con esa persona? Mándanos una nota de voz y dinos. ¿Cuál es tu signo y el signo de él o ella? 722-454-1021. Y ya que andamos muy futboleros, muy deportivos, nos vamos a escuchar el Breaking News de ESPN en la voz de Eric Gómez.
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4: Radio Disney, muy buenas tardes para todos. Soy Eric Gómez de ESPN. México ya tiene rival para los octavos de final. En un partido emocionante jugado en la ciudad de Atlanta, la selección de Inglaterra venció 2-1 a Congo, quienes habían sorprendido con un gol al minuto 7 de Brian Sipenga. Fue hasta el minuto 75 que pudo reaccionar el equipo inglés con un Harry Kane que a la postre fue el encargado de marcar el segundo gol también al minuto 86 y darle la victoria a los europeos. Este domingo a las 6 p.m. en la capital del país, México versus Inglaterra por el pase a cuartos de final. Thierry Henry, exfutbolista francés, se rindió ante el partido que hizo México contra Ecuador en los 16avos de final del Mundial 2026, en especial a Gilberto Mora, del que quedó sorprendido por la forma en la que manejó el centro del campo el adolescente de 17 años. No nos olvidemos del pequeño niño como juega en el mediocampo. Por momentos controla el juego, entiende cuando debe detenerse y no irse al contraataque muy pronto, genera faltas, dijo el francés sobre Mora, el futbolista actualmente con los Xolos de Tijuana. En unos instantes, la selección de Estados Unidos buscará su pase a octavos contra Bosnia y Herzegovina. Y el día de mañana tendremos 3 partidazos más en esta ronda. España enfrenta a Austria a la 1 p.m., seguidos por Portugal y Croacia a las 5 de la tarde. Suiza contra Argelia cierran el telón del jueves a las 9 p.m. en la ciudad de Vancouver, Canadá. 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

0: Toy Story 5 en cines y quédense a los créditos para que escuchen esta joya. ¡Ay, qué bonito! Oigan, además en la alfombra roja de la peli, pues ahí estuvo Taylor Swift con... Era muy niña cuando se estrenó la peli de Toy Story y siempre fue fan. Conservaba su VHS de la primera película. Entonces, ella en una entrevista relata que obviamente cuando la llamaron y le dijeron, ¿qué onda si hacemos una canción para Toy Story 5? Pues imagínense la felicidad de saber que ibas a participar en la producción nueva de una de tus películas favoritas. Entonces, en la alfombra, Taylor llega con su VHS para que todos lo firmen. ¡Qué belleza! Y nos regala I Knew It, I Knew You, parte de la historia y que relata muy bien la visión de Jesse, que lo verán en Toy Story 5. No vamos a hacer spoiler, pero vayan a verla. Y tenemos noticias porque el Instituto Nacional de Antropología e Historia abrió al público por primera vez y de manera temporal los vestigios subterráneos del templo de Ejecatl, Quetzalcóatl, y el juego de pelota de Tenochtitlan. 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Hola, Bren.
1: Hola, Radio Disney. Mi nombre es Brenda y mi signo es Acuario y el de mi papá es Escorpio.
0: ¿Qué tanta compatibilidad entre tú y tu papá? Bueno, suelen sentirse pues conectados porque ambos tienen personalidades fuertes y misteriosas, pero también son muy diferentes. Scorpio busca profundidad emocional, busca compromiso. Acuario quiere ser independiente y necesita espacio. Van a tener conflictos, sobre todo si Scorpio quiere pues ser como más cercano y Acuario es un poquito más distante. Pero si logran respetar las diferencias y aceptar lo que cada uno son, qué hermosa relación la tuya y la de tu papi. Querida Bren, muchísimas gracias por participar. Mándanos tu nota de voz con tu signo y el signo de esa persona con la que quieres saber qué tan compatible eres. Papá, mamá, mejor amigo, amiga, pareja, casi algo, crush, se vale de todo. Tiny, Karol G y Única.

es Ella Taubert con La Gente Cambia. Y antes de presentarte más música, queremos contarte cómo va el tráfico en la ciudad. Recuerda que si eres Uber, Didi, taxi o transporte público, puedes mandarnos la información vía WhatsApp. Por lo pronto, te compartimos que Toyocan lleva tráfico de Pino Suárez a 5 de mayo. Hay carga intensa en este punto. Manuel J. Cloutier también lleva carga vehicular pesada desde Torres hasta Toyocan. Manuel J. Cloutier es una avenida que en este momento presenta carga vehicular intensa. Para que lo tengan presente, recuerda seguirnos informando a través de tu conexión y subirle a tu radio, porque ya llegó Teddy Swims.

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14: Son las 6.
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16: Hola Radio Disney, soy Gaby y me gustaría saber qué tan compatible soy con mi esposo. Yo soy Aries y él es Cáncer. Muchas gracias.

Ahí escuchamos a Bebe Rexha con New Religion y llegamos a las 6 de la tarde en el 102.1. ¿Cómo están? Bienvenidas, bienvenidos a tu radio en este momento. Si estás llegando, recién le cambias, quédate con nosotros porque vamos a disfrutar de una tarde-noche muy brillante. De aquí hasta las 9 p.m. ya está la producción al aire, mi querido Feli Jácome, que ya anda por acá, así que es momento de que te hagas presente. Vas camino a casa, nos escuchas en tu auto, ya saliste de la oficina, por favor.